0: vacío. ¿Tú lo ves? Vale, ¿tú lo ves bien aquí? Sí,
1: yo creo que
0: aquí también. Perfecto, perfecto, como tú lo veas. Vale. Y después, una vez que tú me digas.